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0: Muy buenos días. Qué placer encontrarnos otra vez en Amanecer Contigo a través de las frecuencias de Radio Latinoamérica. Es lunes, empieza una nueva semana y también comenzamos un nuevo capítulo de esta conversación que hemos ido construyendo ya juntos. Disfrutábamos del tema New Day, de joven compositor y pianista cubano Harold López Nusa, que siempre abre estos encuentros radiales los lunes, miércoles y los viernes entre las 8 de la mañana y las 10, simplemente para hacer lo que dice el título de nuestro programa, Amanecer Contigo, disfrutar, por supuesto, también de muy buena música. Durante las emisiones anteriores hablamos de construir una vida y después nos detuvimos en esa soledad que no siempre se ve. Hoy quiero que demos un paso más, porque después de llegar, después de resolver papeles, de aprender rutas, de atravesar varios procesos en este camino hacia la construcción de una vida, de adaptarse a un nuevo lugar, de formar parte del sitio donde vivimos, también vienen los momentos de crear vínculos. Aparece una pregunta y, por supuesto, hay una pregunta que es muy importante en medio de ese proceso. Y es cuando, precisamente cuando sentimos de verdad que pertenecemos. Pertenecer es algo, por supuesto, importantísimo para todos nosotros seres humanos que vivimos en sociedad, que tenemos familia, grupos de amigos, grupos de trabajo, diferentes grupos en los que formamos partes, incluso en algunas ocasiones, aunque no somos conscientes de formar parte de esos grupos, pero igualmente la pertenencia es un tema importante. Sentirnos dentro o fuera. No hablo solamente de tener una dirección, un contrato de trabajo o un permiso de residencia, sea temporal, permanente, incluso ya la ciudadanía noruega con su correspondiente pasaporte noruego. Hablo del momento en que una ciudad, un país, deja de ser solo el lugar donde vivimos y empieza a contener una parte de nuestra historia. Alguien nos espera y nosotros también esperamos a alguien, o ya estamos en el proceso ese de empezar a cuidar algo de aquí de Noruega, de aquí de Oslo, si nos escucha desde la capital. Este capítulo se llama Aprender a Pertenecer y me gusta que empiece con un verbo, precisamente el verbo aprender, porque pertenecer no siempre ocurre automáticamente. A veces no es solamente con el tiempo. A veces se aprende como se aprende un idioma, equivocándonos, observando, preguntando, repitiendo, aceptando que habrá días en que volvamos a sentirnos, por supuesto, extranjeros. Mi nombre es Sandy Carbonell Ramos, un amigo de Cuba, y estamos en Amanecer Contigo a través de las frecuencias de Radio Latinoamérica. Hoy no vamos a preguntarnos solamente si este país nos acepta. También quiero que nos preguntemos qué hacemos nosotros para entrar en relación con el lugar donde vivimos sin dejar atrás todo lo que somos. Buenos días. Gracias por estar aquí. Mi nombre es Sandy Carbonell Ramos, reitero, y esto es Amanecer Contigo. Comencemos con música, con muy buena música.
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0: Hay ciudades donde uno empieza a descubrir que no tiene que elegir solamente una manera de ser. Puede haber muchas raíces, muchos acentos, muchas historias conviviendo en la misma calle, como la tuya, la mía, como la de él, la de ella, como la nuestra. Y Alfredo Rodríguez sabe bastante de eso. Pianista y compositor nacido en La Habana, ha construido un lenguaje donde el jazz contemporáneo conversa con la tradición afrocubana. La formación clásica y todo lo aprendido después de salir de Cuba se puede de alguna manera desprender de la música que hace actualmente Alfredo Rodríguez. En Coral Way, esa mezcla se vuelve luminosa, inquieta, profundamente viva. Quizás pertenecer empiece precisamente así, cuando nuestras diferencias dejan de competir y comienzan a conversar. Disfrutemos de la música de Alfredo Rodríguez y esto que se llama así, Coral Way. Buenos días.

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1: Seguimos en la 105.8 de la FM. También un saludo para los que nos escuchan a través del internet o igualmente por la señal DAF. Donde quiera que estés, desde donde quiera que nos acompañes, recuerda que esto es Amanecer Contigo y especialmente Radio Latinoamérica. Tu emisora amiga, una emisora que te acompaña durante las 24 horas del día, las 7 días de la semana, los 30 o 31 días del mes y por supuesto los 12 meses del año. Nosotros estamos aquí para acompañarte durante toda la vida y formar parte, por supuesto, de la banda sonora de esta ciudad. Y si tú vives aquí en Oslo o donde quiera que nos escuche, nosotros también latimos al ritmo del verano. Verano que casi concluye, pero tendremos unos días por delante preciosos, así que aprovecha, está pendiente del pronóstico del tiempo. Recuerda que habitualmente agosto, septiembre puede regalarnos muchísimas sorpresas. Ya empieza a ser más inestable la temperatura, pero incluso aunque hayan días un poco más frescos con un poco de lluvia, suele siempre haber en agosto, igualmente septiembre, unos días preciosos. Así que pendiente y que no baje el ánimo, porque ya se siente un poco de frío o veamos que vienen unos días con lluvia. Siempre van a venir días preciosos en agosto y especialmente también en septiembre. Disfrutemos lo que tenemos ahora, porque la vida es aquí y ahora. Y nosotros estamos aquí conversando en esta radio y, por supuesto, tratando de hacer mejor tus mañanas. Amanecer Contigo, siempre proponiéndote para conversar, reflexionar, acompañarte en cualquier proceso de la vida en que estés. Y por supuesto, recuerda que la vida misma es el tema que nos ocupa. La vida y la buena música, y especialmente tu compañía, porque esto es Amanecer Contigo. Disfrutábamos de la música del pianista cubano Alfredo Rodríguez, que a propósito estará presentándose el 18 de agosto en el Cosmopolitan. 18 de noviembre, exactamente, 18 de noviembre para el otoño. 18 de noviembre en el Cosmopolitan junto al bajista Richard Bona. Ya él lo había hecho en solitario con su proyecto, pero regresará a esta bella ciudad de Oslo para sorprendernos con su buena música. Son poco ya más de las 8 de la mañana, 8 y cuarto precisamente, y Oslo ya está en movimiento. Los tranvías se llenan, los buses también, las bicicletas atraviesan a cruzar las diferentes calles de la ciudad. Alguien corre hacia una parada y otra persona se toma el café sin prisa junto a una ventana. Nosotros tomamos el nuestro aquí, al menos yo tengo el mío aquí ya, en el estudio calentico, disfrutando de este sabroso café. Es verano y la ciudad conversa con esa sensación de amplitud que aparece cuando la luz dura muchas horas. En los parques todavía quedan huellas del fin de semana. Puede haber que haya quedado alguna botella vacía, el juguete de algún niño, marcas en el césped. Imaginemos a una persona que lleva 6 meses viviendo aquí, en Oslo, en Stavanger, en Bergen, en Trondheim, en Buden, en cualquier lugar de este hermoso país. Ya esa persona sabe comprar billetes para el autobús, reconoce varias líneas para moverse en el transporte público de Oslo. Y también ha aprendido algunas gestiones que antes parecían imposibles y que ahora ya sabe que se pueden resolver en tan pocos minutos. Cuando alguien le pregunta dónde vives, responde sin dudar: bueno, vivo aquí, en Oslo, en Noruega, o vivo en otra ciudad de este país. Pero si la pregunta cambia, si la pregunta se convierte en un ¿te sientes de aquí?, esa persona necesita más tiempo para responder. Ese pequeño silencio contiene mucho, porque vivir en un lugar es una realidad administrativa y física. Como diríamos, también es a veces también formar parte de un trámite, de un papeleo, de una gestión, de un resolver. Pero pertenecer es algo mucho más complejo. Es una relación. Y las relaciones necesitan tiempo. Quiero que una idea nos acompañe durante toda la mañana. Una cosa es aprender a vivir en un lugar. Otra es aprender sus códigos. Otra, sentirnos cómodos. Y otra mucho más profunda es sentir que tenemos derecho a estar aquí sin pedir disculpas por nuestra presencia. Podemos dominar el sistema, trabajar, entender una reunión, incluso bromear en noruego, y aún así entrar en ciertos espacios sintiendo que debemos justificar por qué estamos allí. También puede ocurrir lo contrario, cometer errores con el idioma y sin embargo encontrar personas con las que sentimos afortunadamente algo decisivo. No tengo que demostrar nada antes de poder sentarme aquí, de ser quien yo soy, tal cual y como soy. ¿En cuál de esos momentos te encuentras hoy? ¿Vivir en Noruega, entender los códigos culturales, sentirte cómodo o sentir que tienes derecho a estar aquí? ¿Puede una persona llevar 20 años en este país y seguir sin alcanzar ese último escalón? Pues bueno, no te sientas solo, porque eso nos pasa a los que estamos aquí, pero les pasa a cualquiera que se mude, que cambie de país, que se vaya a una cultura un poco diferente a la suya, incluso en las que pudieran ser parecidas. Podemos llevar años en una ciudad y seguir sintiéndonos completamente fuera de ella. También puede ocurrir lo contrario, llegar a un barrio nuevo y en pocos meses encontrar una red de contactos, una rutina y una forma de participar que nos haga sentir inesperadamente próximos, que pertenecemos allí, que ese es nuestro sitio. Vamos a la música y viajaremos hacia el Caribe. Se puede estar lejos de casa y seguir caminando con alegría. Y pocas personas podrían contarlo con la autoridad de Calypso Rose, la Rosa del Calypso. Nacida en Tobago, es una figura histórica de la música de Trinidad y Tobago y una de las mujeres que abrió espacio dentro de un género tradicionalmente dominado por hombres, el calypso. Su música tiene ritmo, humor, fuerza y una enorme capacidad para contar la vida. Far From Home. Lejos de casa nos viene muy bien esta mañana porque estar lejos no tiene por qué significar estar perdido. A veces simplemente estamos aprendiendo otro camino, a caminar por otras tierras. Disfrutemos de la música de esta mujer impresionante. Ya creo que tiene Calypso Rose más de 80 años y su música sigue siendo tan necesaria y sobre todo tan vital en Trinidad y Tobago y sobre todo también para los que amamos la música del Caribe. Disfrutemos de La Rosa del Calypso y esto que lleva por título Far From Home. Buenos días.

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1: La pertenencia no depende de una sola cosa. No basta con dominar el idioma y, por supuesto, aunque eso ayuda, no basta tampoco con tener amigos, aunque los vínculos importan. No basta con conocer las normas ni con tener un empleo estable. Es una mezcla de reconocimiento, participación, seguridad y memoria. Pertenecemos un poco cuando sabemos cómo funcionan las cosas, pero también cuando sentimos que podemos influir en ellas. Cuando no somos únicamente receptores de información, sino personas que preguntan, opinan, proponen, ayudan, votan cuando tenemos derecho y participan en la escuela de sus hijos, por ejemplo, en una asociación, en un club. Cuando trabajamos como voluntario en algún lugar, el trabajo, por supuesto, también importantísimo, o simplemente en la vida cotidiana del lugar donde vivimos, en nuestro barrio, en nuestro edificio. Pero quizás una buena primera pregunta sea esta: ¿qué parte del lugar donde vivo conozco solamente como usuario y qué parte conozco ya como participante? Porque no es lo mismo estar en un sitio, beneficiarse de las oportunidades que te dan, como ir a una biblioteca y utilizarlo como un usuario, llegar, pedir un libro prestado, regresar y devolverlo, a participar en la vida activa de un lugar, digamos, en nuestro edificio, participar en las actividades colectivas que se hacen para adornar en alguna reunión, para decidir cosas que de alguna manera tienen que ver con la vida de todos los que allí viven. Vamos a la música y dejemos entonces también que el sonido de la buena música también de alguna manera nos permita respirar. Estamos en Radio Latinoamérica, la 105.8 de la FM, y esto es Amanecer Contigo, un espacio en el que lo que pretendemos es formar parte de tu rutina de la mañana, acompañarte. Recuerda que nosotros somos discretos, discretos, pero los que más. Nos puedes llevar a la ducha, nos puedes llevar a la cocina, nos puedes poner en la cama si todavía tienes tiempo para descansar, o los que ya están a lo mejor terminando un turno de trabajo y están casi como cerrando para terminar, para ir para la casa, para descansar, porque algunos trabajan mientras otros dormimos, o simplemente los que ya están en activo en su rutina de trabajo diaria. Para todos ustedes, feliz jornada de lunes, que esta semana sea provechosa, pero sobre todo empezar por hoy. Por este lunes que promete, y ojalá que sí, el tuyo también prometa ser bueno. ¿El fin de semana? ¿Qué tal? ¿Qué tal el fin de semana? Hablábamos el viernes de, como hacemos todos los viernes, siempre, pensar en algo que hacer. Hay muchas opciones culturales en este país. Y hay cosas en las que no siempre tenemos que pagar dinero, que hay algunos sitios con ofertas gratuitas abiertas para los niños o para adultos que uno puede beneficiar. Recuerde que hay muchísimas instituciones en esta ciudad, especialmente en Oslo, y que muchas de ellas tienen opciones gratuitas abiertas para todos, especialmente para los pequeños de casa. Es también oportuno revisar durante la semana qué podemos hacer. Yo, por ejemplo, ¿qué le puedo contar? Espero que algunos nos hayan acompañado a la fiesta del sábado, sí, en la que estuvimos apoyando a los hermanos venezolanos, especialmente porque lo que recaudamos en la entrada es destinado totalmente para las personas que fueron afectadas por los sismos recientes en Venezuela. Pero espero que hayas tenido también tiempo para caminar, encontrarte con un amigo, tomar tiempo solo con tu pareja, salir con un paseo familiar con los niños, o si ya saliste solo con los niños, o simplemente saliste solo, o le enseñaste la ciudad a alguien, porque también es, de alguna manera, marca y tiene conexión con el tema que hablamos hoy, la pertenencia. Cuando recibimos visitas de tan lejos, yo he tenido la suerte de hacerlo con alguien que amo muchísimo, mi hermana y mi cuñado, y he tenido la oportunidad de enseñarle Oslo ya dos veces. Por supuesto, la primera vez con un poco más de timidez. Sí, habían sitios que conocía, que me gustaban, pero ya la segunda vez fue mucho más emocionante porque ya los sitios venían con mucha historia personal. Espero que sinceramente estés disfrutando de todas las posibilidades que tienes para pasar tu fin de semana. También disfrutar de los museos, las galerías. Hay muchísimas opciones que se pueden hacer y, por supuesto, también hay que dedicarle tiempo a eso, porque de alguna manera disfrutar de las bondades que tenemos, conocer los sitios y participar en ellos, nos ayuda a esta relación de pertenencia con la ciudad o el país donde vivimos. Vayamos a la música, dejemos entonces que sea la música quien hable o nos dé tiempo para respirar, para pensar, para reflexionar o simplemente para acompañarnos durante esta mañana. Todo viaje empieza con una parte que conocemos y otra que todavía no podemos imaginar. Fémina nació en San Martín de los Andes, en la Patagonia Argentina, y ha construido una música difícil de encerrar en una sola etiqueta. Rap, folclore, canción latinoamericana, percusión y juego vocal. Tres mujeres que llevan sus raíces hacia sonidos muy contemporáneos. Y me gusta poner buen viaje, justo aquí porque estamos hablando de pertenecer, pero todavía estamos en movimiento. Todavía observamos, todavía aprendemos, todavía nos sorprendemos para quienes están llegando y también para quienes siguen descubriendo dónde están, aquí en Oslo o en cualquier lugar de Noruega. Fémina, buen viaje. Buenos días, disfrutemos de la buena música que viene desde Argentina, que suena ahora aquí en Radio Latinoamérica.

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1: Disfrutábamos de la buena música de Fémina y este sencillo Buen Viaje. Esto, bueno, esto es música también que disfruto muchísimo. Ya sabe también que nosotros, entre otras razones, además de hablar de la vida y escuchar de buena música, de alguna manera también es descubrir, viajar, proponer nuevas sonoridades. Hay cosas que a lo mejor posiblemente la dejemos como sonidos habituales, temas habituales o agrupaciones o artistas habituales acá en Amanecer Contigo y también en otros espacios de Radio Latinoamérica, pero sin duda este programa también, además de hablar de la vida, proponernos descubrir y sobre todo aceptar la variedad de música que existe, la muy buena música que se hace más allá de la que siempre escuchamos en cualquier sitio, porque es música que, además de ser buena, algunas también son muy buenas, también forma parte de la industria musical más activa y recibe muchísimo apoyo y promoción. Pero hay muchos artistas nuestros, de nuestros países de origen o incluso de otras partes del mundo, que si bien a veces no forman, no tienen la suerte, y no por su talento, no por la obra artística, de pertenecer, formar parte de ese aparataje que también es necesario para la promoción de la música, no deja de ser música auténtica y música de calidad. Por eso nosotros abrimos nuestras frecuencias también a músicas que dicen, y esto no lo había escuchado, pero nos satisface muchísimo también cuando algunas personas se comunican con nosotros y dicen, hacía tiempo que no escuchaba esto, porque esto lo escuchaba yo cuando estaba en casa, cuando estaba en mi otra casa, en mi casa de origen. Eso también es otro de nuestros propósitos. Cada ciudad tiene dos mapas. Está el que podemos abrir en el teléfono, calles, estaciones, supermercados, restaurantes, centros de salud, escuelas, bibliotecas. Y está otro mapa que nadie puede descargar. Es el mapa de los vínculos. En ese segundo mapa aparecen lugares por razones personales. Esta es la cafetería donde alguien me ayudó a completar un formulario. Allí conocí a una amiga. En este parque celebramos un cumpleaños. En aquella biblioteca imprimí por primera vez mi primer currículum acá en Noruega. En ese banco recibí una llamada que cambió una etapa de mi vida. En esa esquina me perdí y alguien decidió acompañarme. Cuando llegamos, casi todo es geografía. Después, poco a poco, la geografía se convierte en biografía, porque ya el lugar va teniendo un poco también de la historia de nuestra vida. Vamos a la música. Y escuchemos a Mateo Kim. Hay un momento en que dejamos de atravesar un paisaje y empezamos a sentir que también estamos dentro de él. Lo que estábamos hablando es precisamente lo que sucede también cuando nos mudamos a un sitio y vamos descubriendo poco a poco sus secretos, sus joyas, los sitios que nos gustan, los sitios donde vamos a ir construyendo una vida. Mateo King creció en la Amazonía ecuatoriana. Esa relación con la naturaleza atraviesa su música, donde se encuentran sonidos tradicionales latinoamericanos, pero también hay guiños hacia el hip hop, la electrónica, el rock y una sensibilidad profunda ligada al territorio. Quizás con una ciudad ocurra algo parecido. Primero aprendemos sus calles, después sus sonidos, después empezamos a dejar recuerdos en ellas y un día la geografía se convierte en geografía, se convierte en parte de nuestra historia. Desde Ecuador, Mateo King y esto que se llama Sendero del Monte. Disfrutando la música latinoamericana aquí en Radio Latinoamérica. Buenos días.

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2: Seguimos en Amanecer Contigo a través de las frecuencias de Radio Latinoamérica. Mi nombre es Sandy Cabonet Ramos y como cada lunes, miércoles y viernes los acompaño en este momento para simplemente comenzar a las primeras horas del día y comenzando el día con calma, con su vasito de agua, siempre importantísimo. Yo acostumbro a tomarme un poquito de agua y también acompañar la mañana con un café, pero sea lo que sea que usted haga, sea cual sea su tradición, su rutina matutina, también tiene muchísimo valor. Compártalo con nosotros a través de las redes sociales, el correo postal, a través de un correo electrónico, simplemente llámenos por teléfono. Nosotros estamos encantados de recibir la comunicación de las personas que nos escuchan, de aquellos que nos saludan en la calle, de quienes simplemente nos siguen en las redes sociales o nos encuentran en nuestra página web www.radiolatinoamerica.no. Radio Latinoamérica. Y si quieres aportar por la línea telefónica, bueno, tenemos el 22-11-04-45 aquí para decirte buenos días. Sandy Capernet por acá, ¿quién habla? Y bueno, conversar, especialmente si tenemos tiempo, si estamos durante la música, si tenemos esa pausa, porque ahora mismo estoy solo en el estudio, pero yo sé que emocionalmente hay una conexión entre usted y yo, que sí, tenemos esta cita radial cada lunes, miércoles y viernes, 2 horas entre las 8 y las 10 para disfrutar de la música y también de alguna manera conversar y reflexionar acerca de la vida, de estos temas que nos son cercanos a usted, a mí, a él, a ella, a nosotros, a ellos, a todos por igual. Vayamos por más de este camino que hemos decidido comenzar hoy, hablando de la pertenencia. Ese proceso no ocurre solo gracias a grandes amistades. El de conectar, de sentirnos que formamos parte y que pertenecemos también a un sitio. También cuentan los vínculos breves, personas que quizás no son íntimas, pero hacen que la ciudad

empieza a sentirse distinta. Hay personas que, vistas desde afuera, parecen completamente integradas también. De alguna manera, los años también van dando cierta firmeza a la vida. Y eso lo notamos y lo agradecemos. Ir construyendo una vida. Hay quienes ya tienen trabajo de años, hablan bien el idioma, el noruego. Han aprendido incluso otros, han fortalecido su inglés, conocen las instituciones y manejan la vida cotidiana con soltura. Como quien no tiene ya que pensar a dónde ir porque vas automáticamente. Y sin embargo, llega el domingo. Si ese día tranquilo como el de ayer, especialmente con temperaturas así frescas, con un poco de llovizna, y el domingo que suele tener una carga emocional tan fuerte. Entonces cuando llega ese día, ese último día de descanso antes de comenzar la semana y comenzar otra vez la rutina de trabajo, escuela, cursos, actividades por hacer, sienten que no saben qué hacer o a quién llamar. No hay una mesa donde aparecer, ni alguien que conozca la versión de ellos que existe detrás del trabajo y de esa imagen de la vida resuelta. Eso nos obliga a una distinción incómoda. Integración y pertenencia no son lo mismo. Podemos funcionar perfectamente dentro de una sociedad, aquí, perfectamente aquí en Noruega, y seguir sintiéndonos emocionalmente en la puerta. Sí, como quien está, pero que no termina de entrar. Porque precisamente eso, hay un momento en que la integración, que ya podemos haberla tenido, sobre todo cuando con el paso del tiempo, que para eso necesita tiempo, para los que están recientes, eso necesita tiempo. Necesita tiempo e ir construyendo y, por supuesto, como fruto de nuestro trabajo, de nuestro sacrificio, de nuestras relaciones humanas y afectivas que tanto ayudan de ese descubrir de las posibilidades que existen en el entorno donde vivimos. Pero luego está la pertenencia esa que nos hace sentir ese momento en el que nos sentimos realmente parte del asunto, parte del lugar. Y eso se va construyendo poco a poco. No llega un momento, no llega ni a los 3 años, ni a los 4 meses, ni a los 15 años, ni a los 30 años. No llega cuando tienes un permiso de residencia temporal, no llega ni siquiera después de un permiso de residencia permanente, ni de un pasaporte. Eso llega y se construye con el tiempo. Puede ser que algunos sintamos eso un poco antes o después, pero resulta también que forma parte de ese ejercicio de la vida, del vivir, de crear relaciones, de ir conociendo la ciudad, de no dejarse de sorprender si no has visitado determinadas instituciones, si no has hecho una gestión solo, ir probando poco a poco con el día a día. Y pensemos, si mañana desapareciera de tu vida el trabajo, los trámites que hay que hacer, ir a Escatetate en la oficina de impuestos o al NAF. Si desapareciera el trabajo de tu vida, los trámites y las obligaciones, ¿qué personas y qué lugares seguirían conectándote con Noruega? Ojalá, como decíamos en minutos iniciales del programa, tengas una esquina que te recuerde a alguien, tengas un café que te recuerde una cita, tengas alguno de los tantos sitios para salir a bailar en esta ciudad que te recuerde esa salida con el grupo de amigos. Ojalá también tengas un restaurante pequeño, posiblemente de una persona como tú y como yo, que también llegó a esta ciudad a construirse una vida y tengas a ese sitio como uno de tus sabores favoritos, porque ahí preparan el sushi de la manera que me gusta, porque ahí puedo comer comida colombiana, porque allá puedo pedir las empanadas chilenas que tanto agradezco, porque en este café trabaja una chica argentina que siempre me saluda por mi nombre y me dice hola en mi idioma y me sonríe. O más allá, donde a lo mejor en este supermercado me encuentro con un chico español que cuando no logro decir lo que estoy buscando en noruego, lo puedo hablar en mi idioma y

siempre encuentro una sonrisa y una ayuda. Ojalá que la ciudad, esta ciudad que puede ser sus parques, sus calles, sus edificios, sus flores, ojalá que la geografía también se te convierta en biografía. Que hayas sabido mirar más allá de las calles, más allá de los edificios, más allá de las rutas del transporte, hayas sabido mirar a la gente. Y entonces conectar la geografía y con tu historia, con tu vida, y convertir aquello que simplemente aparece en el mapa en cuerpos vibrantes. Cuerpos vibrantes con energía porque ya tienen una historia que forman parte de tu biografía. Vayamos a la música y dejemos entonces que sean otros los que hablen, que sean otros los que nos hagan conectar con este tema de la pertenencia y sobre todo que sean otras voces latinoamericanas, iberoamericanas, en español, en portugués o en inglés, porque el Caribe, Latinoamérica es muy variada, Iberoamérica es muy variada y Latinoamérica también, y específicamente el Caribe, tiene muchísimo color y muchísimo sabor. Hacia el Caribe vamos a viajar. Vamos a hacerlo de la mano de uno de los jóvenes músicos que en los últimos años ha dado que hablar muchísimo. También pertenecemos a través del sabor, del ritmo, de esas cosas que llevamos con nosotros sin necesidad de explicarlas. Vicente García viene de República Dominicana y ha hecho de la mezcla uno de los rasgos más reconocibles de su música. En su obra, la bachata y otras tradiciones dominicanas pueden encontrarse con el reggae, el funk, el ska o sonoridades contemporáneas. En Dulcito Coco nace precisamente y se da precisamente esa búsqueda en las raíces, esa búsqueda en lo profundo. Y después de hablar de personas que empiezan a reconocernos por el camino, en las calles de Oslo, en las calles de este bello país, pongámosles un poco de calor a esta mañana. Porque sentirse en casa también puede comenzar por algo que nos resulta familiar. Y eso puede ser un sabor a fruta, posiblemente el sabor a un dulce. Y si es de la manera que lo dice Vicente García, simplemente con un dulcito de coco podemos viajar a casa.

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1: Tenemos muchísima buena música, pero también tenemos muchas otras cosas. Tenemos voces desde, bueno, diferentes países de Latinoamérica. También tenemos voces españolas. Aquí hay voces de Argentina, de Chile, de México, de Colombia. Y abrimos las puertas hacia todos los que hablan nuestro idioma. También a los que comparten nuestra geografía de origen y también sobre los que viven, para los que viven aquí, sobre todo para los que viven aquí o los que llegan aquí de visita, que no solamente compartimos geografía, sino también de alguna manera biografía, que es de lo que estamos hablando hoy, de la pertenencia, de los que se sienten así, que forman parte de este lugar donde habitamos, que forman parte de este país y que, por supuesto, también ya Oslo es su casa para ustedes. También los buenos días. Los buenos días para quienes amanecen con nosotros en español, pero buen día para aquellos que comienzan la jornada en portugués, good morning, para quienes lo hacen en inglés, y good morning para quienes nos acompañan y inician el día en noruego. Pero para aquellos que aún están bajo las sábanas, quizás un edredón de verano ligero, para ustedes, los que todavía no logran comenzar el día, no se preocupen. Levanten la ceja, levanten la mano, que nosotros los entendemos. Vamos a seguir con el tema que nos ocupa y esta mañana hablando de la integración. Decíamos que también podíamos de alguna manera convertir la ciudad en y el mapa de la ciudad en biografía cuando vamos construyendo recuerdos. Y para construir recuerdos hay que vivir, hay que hacer cosas, hay que salir de casa, hay que conocer gente, hay que atreverse a vivir la vida, a ver lo que existe a nuestro alrededor, que aunque sea diferente, no sea exactamente lo que teníamos en nuestras ciudades o países o culturas de origen, hay y existen muchas cosas valiosas que nos pueden conectar con nuestra historia personal anterior y que además algunas, aunque no nos conecten, nos ayudan a conectarnos, a acercarnos, conocer, amar al sitio donde nos encontramos hoy. Eso forma parte del proceso y, por supuesto, requiere valentía y requiere disciplina. Sí, la misma disciplina que utilizamos para trabajar requiere el proceso de aprender a pertenecer. Porque eso, sí, un día simplemente lo sentimos, surge así espontáneamente, porque no siempre logramos recordar ¿cuándo fue el día exacto en que empecé a sentirme que pertenecía o no a un sitio? Entonces parece que el proceso viene como automático, que surge, claro, la sensación surge espontáneamente, pero el proceso de aprender requiere disciplina. La misma disciplina que le pones a aprender un idioma, a ser mejor en tu trabajo, la misma disciplina que le pones a ser mejor amante, mejor pareja, mejor padre de familia, mejor madre de familia, la misma disciplina que le pones a construir y a estrechar tus lazos afectivos más cercanos. Cuando invitas a un amigo a conversar en tu sofá, cuando te invitan a cenar o simplemente cuando decides caminar por las calles de esta ciudad con alguien que te escucha, que alguien que te ve, alguien que te abraza y te acepta tal y como eres. Para todos ustedes que tienen con quién conectar, con quién ser ustedes mismos, con quién vivir el proceso de construcción de una vida nueva o simplemente seguir con la vida que han construido y miran hacia un lado y dicen, ¿por qué no extender la mano a esta persona que está pasando por lo mismo por lo que yo pasé al inicio? ¿Por qué no dar esta información, decir lo que pienso, aunque esta persona pueda considerar que mi historia no se parece a la suya? Pero igual, doy mi perspectiva, doy mi opinión, con respeto, sabiendo que la otra persona tiene la capacidad y tiene la autoridad para decidir si asume o no el consejo. Pero igual, se agradece, porque aunque no conecte con nuestra historia, nos permite entender y ver otra realidad. Al menos sabemos alguna de las tantas alternativas que pudieran suceder en esta vida. Y eso también se agradece mucho. Hay una palabra que a veces se confunde con pertenecer. Sí, en medio de todo este proceso podemos, a veces también lo hacemos por presiones propias o presiones externas, y confundimos ese proceso de pertenecer con encajar. Encajar sugiere una forma ya definida y la obligación de modificarnos hasta caber. Sí, echa agua en ese recipiente hasta que se llene. Aprieta la ropa en la maleta de viaje hasta que ocupe todos los espacios. Eso es encajar. Ahí. Llenar el espacio, incluso aunque no esté puesto de la mejor manera. Si alguna vez te has sentido así, que estás tú obligándote a encajar, o alguien está pretendiendo y apurándote para que encajes, para que quepas ahí, justo en el espacio que se ha diseñado para ti, aunque eso no sea lo más cómodo en el momento. Encajar a veces es necesario. También es una manera de aprender. Forma parte de ese proceso y de la disciplina en que decimos, hoy salgo a la calle. No importa si hace frío, si hay lluvia, si hay nieve. Todavía estamos un poquito lejos para eso. Pero hoy salgo a la calle. Y depende, sí, no importa el estado del tiempo, yo voy a buscar la ropa adecuada y salgo a la calle. Sí, hay momentos en los que tenemos que presionarnos de alguna manera. Hoy devuelvo el saludo. No solamente me quedo escuchando y asintiendo con la cabeza diciendo que sí o que no. Devuelvo el saludo en el supermercado. Digo, hi. Si me preguntan si quiero el recibo, digo que sí. No solamente muevo la cabeza. Y por supuesto también voy a decir hasta luego. Jadebra. Hay cosas que hacemos en las que nos presionamos como parte de ese proceso, de la disciplina que le ponemos al proceso, al empeño por aprender, por descubrir otras maneras de vivir y por supuesto de adaptarnos, de encajar en el sitio donde estamos. Pero adaptarnos a códigos nuevos es útil. El problema empieza cuando confundimos adaptación con desaparición. Puede ocurrir en gestos pequeños, dejar de usar cierta ropa, evitar hablar español, evitar tener amigos o cercanos de nuestro propio país, de nuestra propia cultura. Pedir disculpas por nuestra comida, porque huele mucho, porque tiene mucho condimento, porque no se ve saludable. O simplemente dejar de escuchar nuestra música, o dejar de reírnos de la manera que lo hacemos. Así, a carcajadas y a veces un poco demasiado, como pudieran decir alguien desde afuera, con demasiada vida. No siempre alguien lo exige, sí. No siempre viene alguien y está detrás de ti diciéndote, deja de hacer esto, porque con esto no encajas. Deja de hacer esto porque así no lo hacemos aquí. A veces basta con sentirnos observados y querer evitar la explicación, tener que dar siempre una respuesta. Venir porque así lo hago en casa, porque así lo he hecho toda la vida. Pero si pasa esto para pertenecer, si pasa esto para pertenecer y tenemos que estar todo el tiempo vigilándonos, autocorrigiéndonos, lo que conseguimos quizás sea adaptación. Sí, como encajar. Como presionar la ropa ahí en la maleta hasta que ocupe todo el espacio. Las 23 libras. Los 23 kilogramos. Pero lo que buscamos es otra cosa. Lo que buscamos es pertenencia. No solamente encajar y adaptarnos. Buscamos sentirnos parte. Sentirnos con derecho. Y eso ya es otra cosa. La pertenencia saludable permite cierta relajación. Sí, el bajar los hombros, el no estar mirando siempre al alrededor para ver quién está escuchando cómo hablamos, quién está observando, cómo nos vestimos o cómo caminamos. La pertenencia exige también relajación, esa que es saludable. Relajarte, bajar la guardia y dejarte ser. Seguir aprendiendo sin sentir que nuestra historia es un problema. Y claro que cambiamos, incorporamos palabras, hábitos y forma de relacionarnos que no teníamos de antes. Cambiar no significa perder autenticidad. Cambiamos cuando nos mudamos a otro sitio. Cambiamos cuando comenzamos un trabajo nuevo. Cambiamos cuando tenemos una pareja nueva. Cambiamos cuando vamos de jóvenes o adultos solteros o con pareja a ya tener una familia. Cambiamos cuando nos enfermamos. Cambiamos cuando nos damos cuenta que nuestros padres ya no son tan fuertes como antes y han envejecido. Cambiamos cuando no tenemos muchos amigos y de momento ya nos sentimos menos solos. Cambiamos todo el tiempo. Pero cambiar no significa perder autenticidad, no significa perder tu esencia y mucho menos perderte por el camino. La pregunta no es cómo conservarnos intactos. La pregunta es cómo transformarnos sin dejar de reconocernos. Esta mañana en Amanecer Contigo, Radio Latinoamérica. Mi nombre es Sandy Capone Ramos y por supuesto vamos a hacer una pausa y dejar que sea la música quien hable por nosotros. Vamos a hacerlo con una voz que viene de Cuba y que me alegra muchísimo poder decir que pronto la podremos disfrutar aquí en Oslo. Formará parte del programa del MELA Festival que abre sus puertas a partir de este viernes 14 y exactamente a las 8:30 de la noche en el escenario principal del MELA Festival estará en Rocky's Plaza esta joven cantante cubana, instrumentista. Ella estudió flauta, pero tiene una manera muy desenfadada de disfrutar de la música. Su nombre es Yaite Ramos, pero en el mundo artístico todo el mundo la conoce como La Dame Blanche, la Dama Blanca. Esta joven que además tiene en su historia, en su biografía, algo que seguramente todos los que han escuchado hablar del Buenavista Social Club reconocerán. Ella es la hija de Aguaje Ramos, director musical de esta prestigiosa agrupación cubana que le dio la vuelta al mundo y que conquistó escenarios del mundo entero con la música tradicional cubana. De ahí nace esta chica, de esta familia, de Biener, su herencia, su amor por la música, de la herencia de su padre, pero también ha sabido construirse un camino muy diferente al de su cultura de origen, porque se hizo su camino, construyó su personaje, su visión artística en París, por eso su nombre, y ha sabido jugar no solamente con la música cubana, sino con la música del mundo. Disfrutemos de la Dame Blanche, la Dama Blanca de Cuba y esto que se llama así, Veneno, sonando aquí ahora en Radio Latinoamérica. Buenos días.

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1: 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Así nos puedes también encontrar en las redes sociales, en Facebook, en Instagram, también en nuestra página web. Y, por supuesto, si nos ves en la calle y nos reconoces, porque ya conoces alguno de nuestros rostros, identifica alguna de las voces de los diferentes programas que tenemos, sea Expreso de la Semana, de Todo un Poco, Expreso de la Semana con Mónica Arguela, o de Todo un Poco con Miguel Latorre, o escuchas a Denise y a Irene en Noticias Boreales, o escuchas a los chicos de Picantísima, e identificas sus caras y saludas en la calle, también lo agradecemos. O, por supuesto, a los que conocen ya la cara de Hans, esa voz también que forma parte de nuestro programa, o de los que conocen ya a los chicos que forman parte, que son DJs habituales de nuestra fiesta, DJ Magic Brooks, o Fernando, o Facundo, y los ves en la calle, también de alguna manera es la forma de conectar con esta radio y ser recíproco con nosotros. Nosotros agradecemos muchísimo en cualesquiera de los horarios, en cualesquiera de nuestras propuestas. Agradecemos mucho que enciendas la radio, que nos sigas en las redes sociales, que nos comenten nuestras publicaciones, sea como un elogio, como una crítica, o simplemente para decir agradezco que estén ahí. Nosotros hacemos lo mismo cada día, en cada emisión y en cada entrega. Amanecemos contigo y sobre todo agradecemos tu compañía. Hay casas en las que ahora mismo es posible que haya niños que estén desayunando al estilo más noruego, y sus padres con sabores provenientes de sus casas. Un desayuno muy latinoamericano. Y cuando uno ve imágenes como esta, cómo se mezclan en una misma mesa sabores, tradiciones, y empiezan de alguna manera a ponerse brunos en una arepa, o mezclar la arepa con otros sabores, o la tortilla mexicana, haciéndolo de alguna manera y mezclando lo que traemos con lo que tenemos, con lo que construimos nuevo, de alguna manera, aunque eso no aparezca escrito o explicado en ningún curso de integración, es una manera también de ir construyendo esa vida nueva a partir de las cosas que tenemos, de quienes somos y de las personas que vamos descubriendo y transformando, que va descubriéndose y transformándose dentro de nosotros mismos. Es esa manera, la de adaptarse, encajar, porque asumimos lo que tenemos, lo que existe a nuestro alrededor, pero también conectamos con eso, y eso es pertenecer. Crear la pertenencia, porque a eso se aprende, eso se construye cada día, y eso es lo que hacemos también a través de la radio, para con cada una de nuestras propuestas que están pensadas para eso, para acompañarte en este proceso de vivir lejos de esa otra casa. Ojalá que estés en un punto en el que ya te sientas en casa, o que estés caminando hacia ello. Y para los que están recién, para los que todavía a lo mejor después de tantos años no se sienten, y que sienten que cuando encienden la radio, que escuchan una voz en su idioma, o incluso, mucho más cercano, una voz con su propio acento, porque es una voz de mi tierra. Para los chilenos, cuando escucharán a Hans, o para los colombianos, cuando escuchan a Mónica Arguela, o para los que escuchan a Bianca, nuestra colega Bianca Cinelli de México, y escuchan, o Fernanda también mexicana, y que escuchan ese acento suyo, muy suyo, y se sienten en casa. Nosotros, por supuesto, lo hacemos pensando en eso. Tener una paleta de voces variadas, y que de alguna manera, cuando estés con nosotros, también sientas que no estás lejos, que no estás solo, porque nadie merece ir por esta vida totalmente solo. Estamos para acompañarnos. Ahora solo en el estudio, pero acompañado con mi café, acompañado de la buena música, y sobre todo sabiendo que estás ahí, escuchándonos en tu carro, en tu centro de trabajo, escuchándonos en casa mientras preparas el desayuno, o ya simplemente disfrutaste del desayuno y ya estás listo, casi en la puerta de la casa, para salir a hacer tus gestiones del día o hacer tus ejercicios. Nosotros te acompañamos en cualquier momento y agradecemos sobremanera que nos hayas escogido. Sigamos hablando del tema que nos ocupa, porque hay muchísimo, muchísimo para hablar. no todos entramos en los mismos espacios de la misma manera. Antes de hablar, a veces ya han hablado nuestro nombre, el color de piel, nuestro pelo, la ropa o el acento. Dos personas pueden llevar 10 años en Noruega, dominar el idioma y tener formación parecida. Una pasa casi inadvertida como inmigrante, la otra sigue escuchando preguntas sobre ¿de dónde vienes realmente? Su experiencia de pertenecer no será igual. Esto alcanza también a hijos y nietos de inmigrantes nacidos aquí. ¿Qué ocurre cuando alguien dice, soy noruego? Y la conversación, el otro con el que conversamos, insiste en colocarnos en otra parte. Sí, pero ¿de dónde son tus padres? ¿De dónde son tus abuelos? ¿De dónde realmente viene? Adaptarnos es necesario. Asimilarnos hasta volvernos irreconocibles es otra cosa. La sociedad también necesita aprender a ampliar su imagen de quién puede ser noruego o no. Y eso pasa en Noruega, pero pasa también en cualquier otro país. Hay mucha responsabilidad de ambas partes en este proceso de pertenecer, de integrarse. Y es, depende de también un poco del lugar de origen y depende también un poco de nuestro esfuerzo personal, del que hacemos nosotros los que llegamos. Y también de alguna manera de cómo esos esfuerzos se dan en niveles distintos cuando los que ya llevamos más tiempo ayudamos a otros que están en ese proceso de adaptación, de aprendizaje y de ir construyendo poco a poco la pertenencia. Vayamos entonces a la música y dejemos entonces que sea la música quien hable y nos haga pensar o reflexionar. Pensemos en esto mientras disfrutemos la música. ¿Alguna vez has modificado tu voz, tu manera de vestir? ¿O has cambiado tu risa, tu pelo o incluso la comida que llevas al trabajo para llamar menos la atención? ¿Qué parte de nosotros dejamos fuera cuando creemos que solo así seremos aceptados? Hay una diferencia enorme entre estar físicamente en un lugar y sentir que tenemos derecho a ocuparlo. Luigi Luna es una cantante y compositora de Salvador de Bahía, de Brasil. Su música conversa con la tradición afro-brasileña, también el jazz y las experiencias de la diáspora negra en Brasil. En este tema que vamos a disfrutar a continuación, Un cuerpo en el mundo, Un cuerpo en el mundo, habla de identidad, de desplazamiento y de esa sensación de buscar un lugar en el mundo. Quizás pertenecer no sea convertirnos en otra persona. Quizás ese proceso sea aprender a estar aquí con todo nuestro cuerpo, nuestra memoria y nuestra historia. Debemos entonces que sea Luigi Luna y este tema Un cuerpo no mundo quien habla ahora y abra entonces este momento para pensar y conectar con música.

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1: Muy buenos días, un placer que estés todavía en nuestra sintonía. Para los que han estado desde el inicio de esta emisión a las 8 de la mañana, que sepa que seguimos en Amanecer Contigo hasta las 10 de la mañana. Y para los que se incorporan nuevos, para ustedes también el saludo y el deseo de que este sea un lunes prometedor y que la semana comience bien, que todo esté a pedido de boca, que sea un día bueno, productivo, lindo y que te encuentres con mucha gente que reconozca tu nombre, que reconozca tu cara, que sepas que existe, que estás aquí y sobre todo que agradezcan tu presencia. Yo agradecido sabiendo que estás ahí escuchándonos y también para de alguna manera no solo dejarnos formar parte de tu rutina de la mañana, sino también disfrutar de tu idioma, del idioma que hablas, que entiendes, y también disfrutar de la música, aunque no hables totalmente el idioma. Porque sí, hay mucha gente que pone la radio porque está en ese proceso de aprender español, o para los que conviven con muchos amigos o colegas de trabajo, y dice, bueno, de alguna manera el español está formando parte importante de mi vida, tengo que de alguna manera aprender y exponerme más al idioma, y utilizan la radio para eso. Yo supe especialmente, y siempre me agrada muchísimo poder comentar cómo conocí yo Radio Latinoamérica. Y fue precisamente, supe de esta radio, supe que existía Radio Latinoamérica, no por un hispanohablante nativo, lo supe por un joven noruego que me decía, cuando yo estaba en mi proceso de aprender español, que había viajado a Nicaragua, yo he estado unos meses hace muchos años atrás, y había quedado allá encantado con los nicaragüenses y con su cultura, donde él pudo fortalecer su idioma. Dice, una de las cosas que me ayudó en medio de ese proceso no solamente fue visitar países latinoamericanos, sino también escuchar Radio Latinoamérica. Hay gente de diferentes partes de América Latina y te ayuda muchísimo porque aprendas a entender las variaciones entre los diferentes acentos y maneras de hablar. Yo dije, una radio latina en Oslo. Sí, ya eso fue muy lejano ya en el año 2017, pero agradecido por ese siempre a ese joven noruego que me dio el dato y me habló de la existencia de esta radio. Para los que ponen la radio simplemente para escuchar su idioma, bien, para los que lo hacen para practicar, aprender y mejorar sus habilidades en el español, también para ustedes, muy buenos días y bienvenidos. Y los que dicen, bueno, no entiendo el idioma, pero me resulta muy agradable escucharlos hablar y relajante en un idioma que no entiendo, pero disfruto muchísimo la música latina, para ustedes también, muchísimas gracias. Gracias por escucharnos y conectar con nosotros. Disfrutábamos desde Brasil a Luigi Luna. Luigi de Luna y este tema, Un cuerpo en el mundo, Un cuerpo en el mundo, que de alguna manera también se acercaba a la temática que hoy estamos, de la cual estamos conversando. El idioma ocupa un lugar esencial y especial en este proceso. No solo sirve para pedir una cita o entender una carta, también determina cuánto de nosotros conseguimos mostrar. En nuestra lengua materna podemos ser rápidos, irónicos, complejos, divertidos. En una lengua nueva, toda esa personalidad puede reducirse temporalmente a frases simples. Es temporal. Ahora a lo mejor no lo puedes hacer, pero en unos meses o en un par de años verás que podrás bromear, ser irónico, utilizar matices en este idioma nuevo que estás aprendiendo. Aprender el idioma puede ser una herramienta de libertad. Cada palabra nueva amplía el territorio donde podemos ser nosotros mismos. Hablar con acento no significa pensar con menos profundidad. Buscar una palabra no borra nuestra experiencia. Una comunidad verdaderamente inclusiva no exige perfección antes de permitir la participación. Y eso se agradece mucho. Hay mucha gente acá que te estimula, mucha gente que te anima a que hables el nuevo idioma, que hables noruego, de la manera que lo haces, porque agradecen el esfuerzo. Y para quienes no lo hacen, piensa sobre todo en ti, en lo liberador que es ir aprendiendo poco a poco, desenvolviéndote en un nuevo idioma poco a poco, y sobre todo piensa en quienes agradecen, en quienes te ayudan, quienes te impulsan y quienes te animan a hablar y ser mejor cada día en este nuevo idioma. Y quienes ya dominan el idioma, quienes lo hacen como porque tienen el noruego como su segundo, tercer o cuarto idioma, y pueden ayudar a los otros, hablar con claridad, sin infantilizar, dar tiempo a que el otro piense y explicar una referencia sin convertirla en una clase o en un examen. Para eso también nuestro saludo, porque se agradece mucho cuando tus propios amigos, tus propios colegas, quienes han pasado por ese proceso, te ayudan a ser mejor, te animan y te impulsan a que tú cada día vayas siendo mejor en este idioma que estás aprendiendo. Pertenecer se aprende desde ambos lados, desde quien escucha al que está hablando el idioma con un nivel bastante básico o a lo mejor mucho, un poco más avanzado, pero todavía con miedo a equivocarse, a no decirlo correctamente, a que la palabra sea correcta, pero que a lo mejor el contexto no lo fue, o que la pronunciación es adecuada, pero no tiene el tono, no tiene el ritmo que la gente identifica habitualmente en ese idioma. Para quienes estimulan a esos, para los que juegan esa otra parte del proceso de aprender y de pertenecer con cierta paciencia, con cierta empatía, poniéndose en el lugar del otro, para ustedes también nuestro saludo. Y para quienes se atreven, tengan o no un oído receptor, tengan o no una mano amiga, para esos que se atreven, porque atreverse también forma parte de ese proceso de construir y de aprender, para ustedes también todo nuestro reconocimiento. El idioma puede esconder temporalmente nuestras capacidades, pero no es la única barrera. También pasan otro tipo de fenómenos, como es el tipo de permiso que a lo mejor tenemos para estar en el país, el reconocimiento a nuestros estudios, las redes profesionales en las que participamos para los que tienen sus estudios. Imaginémonos una reunión. Pongamos, por ejemplo, Lucía propone una idea en un noruego correcto, con una pausa y un acento evidente. La conversación sigue en esa reunión y 10 minutos más tarde, otra persona formula casi lo mismo y recibe entusiasmo. Puede ser casualidad. Lo que pesa es que Lucía ya había vivido esa sensación otras veces. De explicarse, decirlo de la manera que puede decirlo, correctamente dicho, pero no de la mejor, tal vez no tan cercano como quien habla ya el idioma como un nativo o muy fluido, y ves que habitualmente es ese el idioma lo que le impide mostrarse tal cual, como una persona que piensa, que genera ideas, que tiene conocimiento sobre un asunto, porque no por haber llegado hace 2 años a un país quiere decir de que tú eres nueva en esta materia. Si soy nuevo aquí, soy nueva en explicarlo en este otro idioma, pero tengo mucho conocimiento de esto en mi idioma de origen. Tengo mucho conocimiento de esto por años de estudio y años de experiencia de trabajo. Por eso, el impulso es hacer mejores, sea que tengamos personas que nos ayuden, y ojalá que sí. Hay muchas instituciones ayudando para eso, hay mucha gente que lo hace, que lo agradece. Y también, por supuesto, lleva mucho del esfuerzo personal, de ese deseo tuyo de ser más tú, de mostrar todas las aristas de tu personalidad y, por supuesto, de brillar de la manera que tú lo sabes hacer en tu idioma de origen. Con el tiempo, cuando estas cosas pasan, aparece el cansancio de demostrar que entendemos, que hemos estudiado, que sabemos, que somos agradecidos, de que damos soluciones a los problemas. Porque eso de sentirse permanentemente como en un examen de integración a veces puede ser también agotador. ¿Cuánta energía gastamos intentando demostrar que merecemos el lugar que ocupamos? ¿Y qué podría hacer un compañero, un jefe de trabajo, un colega o una institución para que esa energía pudiera dedicarse simplemente a trabajar y aportar? Vayamos a la música. Aprender un idioma nuevo puede hacernos sentir durante un tiempo que nuestra voz se hizo más pequeña. Es cierto, pero nuestra voz sigue estando ahí. Eso lo sabe Daimé Arocena, una joven músico cubana que con su propia historia personal también demuestra que es una historia de superación. Nacida en La Habana, con estudios de música, es una de las artistas cubanas imposibles de reducir a una sola casilla. Una mujer bella, imposible de dejar de ver. Ella parte del jazz y de la tradición afrocubana, pero su música se abre también al soul, al funk, al bossa nova y a otros lenguajes contemporáneos. Y tiene una voz que no pide permiso. Después de hablar de acentos, palabras que buscamos y conversaciones en las que todavía no conseguimos mostrar todo lo que somos, recuperemos un poco de esa amplitud, de esa totalidad de nuestra personalidad. Y lo haremos entonces con este tema de Daimea Dorsena que lleva por título Para el amor cantar.

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1: Buenos días, otra vez les reitero la bienvenida a esta emisión de Amanecer Contigo a través de las frecuencias de Radio Latinoamérica. Hoy hablando, y lo vamos a hacer durante esta semana, del tema de la pertenencia. Imaginemos un comedor de trabajo. Varias personas hablan del fin de semana, una serie, una cabaña, lo que hicieron con los niños, un concierto, una salida a bailar, a comer fuera. Hay una risa general. Mateo entiende las palabras, pero no porque la historia resulta graciosa. Sonríe, como hace habitualmente, hace meses que utiliza esa sonrisa para no interrumpir cada conversación pidiendo contexto. Durante mucho tiempo almuerza cerca de los demás, sin sentirse que está realmente dentro. Un día, una compañera le pregunta qué hace los fines de semana. Mateo contesta que cocina con amigos y juega fútbol. Ella pregunta dónde. La semana siguiente aparece otro compañero interesado en jugar. Nada espectacular ocurre. No hay un discurso sobre integración, solo una pregunta real que abre un espacio. A veces, una respuesta o simplemente atrevernos a también a dar de nosotros abre la puerta para que sucedan cosas nuevas y, por supuesto, avancemos en ese proceso de integración, de conectar con los otros, de dejarnos ver tal y como somos, aunque no tengamos todas las palabras para contar nuestra historia y mostrarnos tal y como somos. A veces basta una invitación para que algo empiece a cambiar. Vamos, ven, ¿quieres venir conmigo? Buscabulla es el proyecto de los puertorriqueños Raquel Barríos y Luis Alfredo del Valle. Después de vivir durante años en Nueva York, esta pareja regresó a Puerto Rico y esa experiencia de regresar, reconstruir y preguntarse dónde está realmente el hogar atraviesa buena parte de su música. Su sonido mezcla el synth pop, la electrónica y la sensibilidad tropical caribeña. Y ahora que Mateo, este joven que utilizábamos de ejemplo, acaba de recibir esa pequeña invitación que lo acerca a los demás. Hagamos nosotros lo mismo. Sí, porque a veces un

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1: Seguimos en Radio Latinoamérica. Disfrutamos del tema Vámonos, de los chicos de Buscabulla de Puerto Rico, y especialmente porque venía muy bien para lo que estábamos conversando. No siempre podemos esperar a que se nos haga una invitación formal. Es cierto que la pertenencia, la integración, este proceso de aprendizaje de un idioma, de una cultura, de construirse una vida, también requiere mucho de los otros, del que ya está del otro lado, del que es nativo, de las instituciones, de los que, como nosotros, ya por supuesto han aprendido, se han establecido. Pero si no recibimos una invitación formal, como hacía el título de esta canción de Buscabulla, también es muy recomendable de mostrarnos, abrirnos, de ser nosotros mismos quienes, porque nos sentimos a veces fuera, intentemos algo equivalente a lo que pudiera ser el otro lado. Compartir parte de nuestra vida sin esperar que alguien adivine qué queremos hacer o qué pensamos. Simplemente mostrarnos y abrir las puertas, que también pudiera ser el viaje en la otra dirección. En vez de dejar de que nosotros nos abran las puertas para sentirnos integrados y que pertenecemos, nosotros podemos abrir las nuestras y dejar que los establecidos, que los integrados, que los nativos entren a nuestro espacio, entren a nuestra vida, y así también lograr ese objetivo.

proceso de integración que se puede dar de diferentes vías. Seguimos en Radio Latinoamérica y hoy conversando, reflexionando acerca de el tema de la pertenencia. No siempre necesitamos sentirnos completamente preparados para empezar. Podemos entrar con dudas, equivocarnos, reírnos un poco de nosotros mismos. El canca pertenece a esa canción de autor española que sabe hablar de asuntos profundos sin ponerse solemne, con cercanía, con humor, con melodías cálidas y mucha observación de la vida cotidiana. En Volar, el canca comparte camino y también la voz con Zenet, otro músico español, que con una manera muy personal de acercarse a la canción, también logra de alguna manera reflexionar o ponerle melodías a determinadas historias de la vida cotidiana. Disfrutemos entonces de este sencillo Volar y que une en la voz al canca y Zenet. A veces, para aprender a pertenecer, se requiere un poco de valentía. Dejar de esperar a tener las alas perfectas y simplemente, como dice la canción, volar. Es el canca y Zenet de España sonando aquí en Radio Latinoamérica.

Sí, a veces en este proceso de integración, de pertenecer, de aprender a pertenecer, de construirse una vida, de abrir nexos, crear contactos, crear una red y sentirnos acompañados en esta vida, se necesita eso, simplemente dejarlas, abrir las alas y volar, aunque no sean tan grandes, aunque no sean perfectas, aunque no estén tan fuertes, atrevernos y volar. Hay una imagen que no quiero perder, ya nos quedan muy pocos minutos, ya vamos a cerrar, pero inevitablemente en este contexto, en esto de lo que estábamos hablando, hay una imagen que no quiero dejar de mencionar. Hace pocas semanas vimos una imagen muy concreta. Noruega volvió a un mundial por primera vez desde el año 1998 y llegó a cuartos de final. Tras quedar fuera ante Inglaterra, el equipo regresó a Oslo el 13 de julio y más de 100.000 personas llenaron el entorno del Palacio y Karl Johans Gate para recibir a los muchachos que habían hecho una hazaña, que habían hecho historia. Pensemos menos en el resultado y más en la escena. Banderas, camisetas, familias, niños, personas nacidas aquí y otras que llegamos después. Por unas horas, la pregunta de quién podía decir nuestro equipo parecía mucho menos complicada y tal vez, y es bueno decirlo, mucho menos importante. Tal vez alguien que habla noruego con acento gritó Heia Norge sin traducirse por dentro. El deporte no elimina el racismo ni resuelve los temas de integración, pero a veces deja ver un nosotros más amplio que ya existe. Ahí, justo ahí, aparece una señal preciosa. Cuando una victoria nos alegra, una injusticia nos molesta o una celebración de Noruega empieza a sentirse también nuestra. Durante este mundial, ¿te descubriste en algún momento diciendo, vamos Noruega, Heia Norge, come bien Norge? ¿En qué momento una selección, una ciudad, un barrio o una tradición que no estaban en tu infancia empezaron también a tocarte emocionalmente? Hubo mucho de magia. Pero también hubo mucho de mostrar quiénes somos todos, noruegos, otros que venimos y vivimos aquí de otras culturas, de otros países, que durante este mundial, durante la hazaña del equipo de fútbol de Noruega, vivimos también de una manera preciosa esto que se llama integración y pertenencia. Yo no sé tú, pero al menos yo viví cada uno de los partidos del equipo de fútbol de Noruega como si fuese la participación de Cuba en un clásico mundial de béisbol. No sé cuál es el deporte nacional en tu país de origen. Algunos tienen el béisbol, otros tienen el fútbol, pero si de alguna manera conectaste profundamente con la hazaña noruega, con la manera en que se vivió aquí el mundial, con la alegría en las calles y sobre todo con ese agradecimiento a esos muchachos, al equipo todo, a los jugadores, al equipo técnico, por las alegrías que nos dio, por la manera en que sentimos que la gente vibró en una sola emoción, en la del orgullo, en la del orgullo por pertenecer a un país. Yo no sé cómo se vivió en Bergen, no sé cómo se vivió en Tromsø, en Bodø, en Ålesund, aunque lo vi las imágenes en las redes sociales y en las noticias. Pero lo que se vivió en Oslo fue histórico. Lo que se vivió en Oslo, el día en que regresaron los muchachos a casa y que los recibimos el 13 de julio, fue histórico. Para quienes estuvimos ahí, en los jardines del palacio, esperando a que los muchachos saludaran al rey y a la familia real y salieran a la calle a saludar a su público, a quienes vimos cómo desfilaban en ese autobús saludando a la gente y la gente alegre, conectada, noruegos, otros noruegos, hijos de inmigrantes, inmigrantes, visitantes, gente que vive aquí, que vive en Noruega, que vive en Oslo y que se sintió conectado y orgulloso de pertenecer a esto,
a este país que llamamos Noruega, a este país que llamamos la segunda casa, para todos ustedes también. Espero que de alguna manera hayan utilizado esa sensación, esa emoción y esa alegría como combustible en este proceso para construirse una nueva vida aquí, en ese proceso de aprendizaje, de aprender a querer y de aprender a pertenecer a un nuevo lugar. Nosotros no damos fórmulas, no damos soluciones y, por supuesto, no recitamos medicamentos. No hay medicamento para la integración. No hay medicamento para construirse una vida, ni para estar menos solo, ni para aprender a vivir. Pero lo que sí hay es un equipo en Radio Latinoamérica que te va a estar acompañando a las 24 horas y especialmente los lunes, los miércoles y los viernes entre las 8 y las 10 de la mañana. Y es tiempo ya para cerrar. Tendremos siempre Amanecer Contigo y para mí va a ser siempre un placer volver a las frecuencias de esta radio para decirte lo de siempre. ¡Qué placer amanecer contigo! Dejando esta imagen de lo vivido durante el Mundial de Fútbol, especialmente en Noruega, para todos, especialmente para nosotros que sentimos esta como una segunda o una tercera casa, vamos a invitarte a música, a cerrar con buena música y lo haremos con una voz que viene desde Bergen. Esta mañana nos hemos hecho preguntas que no tienen respuestas fáciles. ¿Cuándo dejamos simplemente de vivir en un lugar y empezamos a sentir que también nos pertenece? ¿Cuánto tenemos que cambiar para adaptarnos? ¿Quién decide cuándo somos suficientemente de aquí? Hemos hablado del idioma, del acento, del trabajo, de nuestras raíces, del fútbol, de esos pequeños momentos en que casi sin darnos cuenta empezamos a decir nosotros. Sí, nosotros los que vivimos en Oslo, nosotros los que vivimos en Noruega, nosotros los que apoyamos al equipo de fútbol, nosotros los que sentimos este país, nosotros los que disfrutamos el verano noruego con alegría. Y quizás podamos terminar con algo todavía más sencillo. Pertenecer no debería significar hacernos más pequeños para caber. No deberíamos tener que apagar una parte de nosotros para que los demás se sientan más cómodos con nuestra presencia. Podemos aprender, podemos cambiar, podemos mezclar costumbres, idiomas, maneras de mirar el mundo y aún así seguir siendo nosotros. Por eso me gusta mucho el título de la canción con la que vamos a despedirnos hoy. Fed Tiloschine, nacida para brillar, y lo vamos a hacer así porque es, lo vamos a decir así en femenino, porque es el título de esta canción de esta cantante noruega, radicada en Bergen, Mira, y es una de las voces del pop y el rap noruego contemporáneo. Y hoy quiero que la escuchemos casi como una pequeña declaración final. No llegamos hasta aquí, a este punto de nuestra vida, ni a este punto de la geografía mundial, para desaparecer. Llegamos aquí también para aportar, para participar, para construir y para dejar algo nuestro en este lugar. Y sí, también para brillar. Disfrutemos de Mira y esto que se llama así, Fed Tiloschine. Nosotros agradecemos y especialmente a todos los que creen que también con su manera de ser, con su manera de entender el mundo, con su idioma, con su historia y con sus conocimientos, hacen de esta Noruega un país mejor. Recuerda que como Mira, estás nacido y nacida para brillar. Hasta la próxima vez, el miércoles, 8 de la mañana. Muy buenos días.

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0: 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Clase lo que era. 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
1: El humo.

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0: 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En Colombia, el terremoto de 7,4 grados, el mayor en una década, ha dejado al menos 111 muertos y más de 1,000 edificios colapsados. Un temblor de magnitud 7,4 ha sacudido el lunes una amplia región de Colombia, provocando 111 muertos hasta el momento, varios heridos y personas atrapadas en diferentes edificios que colapsaron en lo que fue calificado por el Servicio Geológico Local como el sismo de mayor magnitud en el país durante la última década. Los fallecimientos fueron reportados en departamentos del centro oeste y sur oeste del país, entre los más afectados por el sismo. Esto lo informó el presidente Abelardo de la Espriella, quien agregó que hay al menos 87 heridos, 1,575 viviendas averiadas y 61 edificios colapsados de manera preliminar. Ante esta situación, el gobierno de Colombia decretó la situación de desastre nacional, ha informado la Asociación Colombiana de Ciudades Capitales, organización que integra el Comité Extraordinario para el Manejo de Desastres. El epicentro del sismo se ubicó cerca del municipio de San José de El Palmar, en el departamento de Chocó, a una profundidad de 96 kilómetros, ha precisado el Servicio Geológico de Colombia. En el departamento del Valle del Cauca, sin Cali, tenemos más o menos 27 personas fallecidas. Lo más doloroso, 3 niños en Calima de Darién, dijo a la prensa Dilian Francisco Toro, gobernadora del Valle del Cauca. Agregó Toro que una parte del Hospital Universitario del Cali se derrumbó y hay al menos 5 pacientes en la unidad de cuidados intensivos debajo de los escombros. Por su parte, el alcalde de Cali, Alejandro Eder, reportó 19 estructuras colapsadas con personas atrapadas, por lo que ha pedido apoyo con rescatistas. La gobernadora del Chocó, Nubia Córdoba, ha indicado que en Quibdó, la capital del departamento, hay heridos graves y daños en las edificaciones sin especificar el número. El temblor se sintió en varias ciudades del país de 50 millones de habitantes, incluidas Bogotá, Cali, Manizales y Pereira. Cientos de personas evacuaron sus sitios de vivienda en Bogotá, la capital colombiana, y salieron a las calles. El presidente de Colombia, Abelardo de la Espriella, ordenó este lunes activar el Comité Nacional para el Manejo de Desastres para atender la emergencia. El presidente dijo que va a viajar a Pereira, una de las ciudades más afectadas, donde imágenes compartidas por usuarios de redes sociales muestran estructuras colapsadas, incluyendo afectaciones en el techo del aeropuerto. Suspendidos los aeropuertos tras el terremoto en Colombia. La Aeronáutica Civil Colombiana reportó que además de Pereira fueron afectados los aeropuertos de Manizales, en Quibdó, Armenia, Cartago y Buenaventura, por lo que fueron suspendidas las operaciones aéreas para evaluar los daños estructurales en la infraestructura. Imágenes de redes sociales mostraron que una de las torres laterales de la icónica catedral de la ciudad de Manizales colapsó tras el terremoto, dejando escombros esparcidos en las calles cercanas y causando daños visibles en la fachada del edificio. La Gubernamental Unidad Nacional para la Gestión del Riesgo de Desastre ha informado que no existe amenaza de tsunami en la zona pacífica de Colombia después del sismo, dice la información. Vamos a volver con más información de Colombia en cuando tengamos más noticias. Ahora conectamos las noticias de Euronews.
1: Gobierno eleva la cifra de inmigrantes que entraron a Ceuta a 80.000. Saludos, bienvenidos a Euronews Hoy. Por otro lado, un informe de inteligencia denuncia que el cruce masivo de inmigrantes responde a una campaña deliberada, organizada y publicitada a través de las redes sociales. Esta llegada masiva ha desbordado por completo las infraestructuras de la ciudad autónoma española de Ceuta. Defensa ha tomado medidas de emergencia y ha ordenado cancelar los permisos a los militares destinados a la ciudad autónoma a partir del 13 de agosto para reforzar el despliegue de seguridad y la respuesta sobre el terreno. Por cierto, en España ya han comenzado este fin de semana los controles aleatorios para los viajeros procedentes de Italia. Recordemos que es una contramedida del gobierno de Sánchez a los controles que estableció Italia tras la entrada masiva en Ceuta. Además, Ucrania ha asestado uno de los ataques más mortíferos desde que Rusia invadió el país. El ataque lanzado por Kiev en territorio ruso se ha cobrado la vida de al menos 12 personas y ha dejado decenas de heridos. La incursión con misiles y drones sobre zonas urbanas e infraestructuras clave marca un repunte en la intensidad del conflicto, mientras las autoridades locales gestionan las tareas de rescate entre los escombros. Por otro lado, les hablaremos de la llegada del trío de eclipses. Comenzamos con el informativo.
2: No me han preguntado ningún tipo de pasaporte, sino el habitual, el que preguntan al embarque, nada más. Al desembarque, todo fluido.
3: Bueno, yo me imagino que es una manera de proteger su país también, ¿no? De todo lo que está viendo aquí en España, que aquí sí que estamos permitiendo muchas cosas. Entonces, no lo veo tampoco muy mal por parte de Italia.
4: Pues venimos de Bari, sí que había estado atenta a las noticias, me ha llamado la atención que nadie nos ha pedido pasaporte ni absolutamente nada, y nada, me parece un follón entre Italia y España, y prefiero guardarme mi opinión política.
5: Le he leído un poquito la prensa, pero que no estoy al corriente, que no lo conozco bien en detalle. Han creado mucho miedo, como si hubiera haber un gran control y lío al llegar y todo eso, y unos controles exagerados, y de hecho no ha sido así.
6: Europa Occidental ha experimentado los meses de junio y julio más calurosos de su historia debido a un verano histórico de calor, sequía e incendios forestales en toda la región, según ha informado este lunes el organismo de control climático de la Unión Europea, Copernicus. Europa, el continente que se calienta más rápidamente en el mundo, registró los dos primeros meses del verano varias olas de calor, con temperaturas abrasadoras y una sequedad extrema. Desde el mes de mayo, el intenso calor ha provocado miles de muertes relacionadas con estos episodios. Según Copernicus, los niveles de humedad del suelo son significativamente inferiores a los de julio de 2022, cuando la última sequía severa azotó Europa Occidental. Mientras tanto, un incendio forestal que amenazaba zonas residenciales en la ciudad de Gruja, en el centro de Albania, fue controlado el domingo tras las labores de extinción. El incendio, situado unos 38 kilómetros al norte de la capital, Tirana, llevaba activo desde la tarde del sábado. Las autoridades informaron de que 3 helicópteros militares han estado ayudando a los equipos terrestres en los esfuerzos por controlar el incendio y que las operaciones de extinción continúan tanto en tierra como desde el aire, ya que el terreno escarpado del país dificulta el acceso de los operarios. Hasta 2 miembros de un grupo armado han sido abatidos por las fuerzas colombianas y otros 3 han sido capturados en el departamento de Meta, según el recién elegido presidente del país, Abelardo de la Espriella. En sus primeras 48 horas en el poder, el gobierno ultraderechista también ha realizado otras 6 operaciones militares. En un comunicado, el líder ha afirmado que estas tienen como objetivo enviar un mensaje claro y contundente a todos los delincuentes de Colombia.
7: No hay lugar en el que se puedan esconder cuando el Estado se decide. He dado instrucción precisa a la fuerza pública de adelantar todas las operaciones que sean necesarias, operaciones que estaban aguantadas por el anterior gobierno.
6: En otras operaciones en el sur del país, los militares habrían abatido a un jefe financiero de la segunda Marca Italia, así como otro cabecilla disidente de las FARC, conocido como el ruso, en Guaviare. También ha trasladado un total de 117 presos a cárceles de alta seguridad. Colombia está atravesando la peor ola de violencia de la última década y de la Espriella se ha comprometido a intensificar los ataques aéreos contra las guerrillas y los narcotraficantes que operan en el país.
8: Washington tiene previsto anunciar un paquete de ayudas en materia de seguridad por valor de 1.000 millones de dólares para el gobierno de derecha del nuevo presidente colombiano, Abelardo de la Espriella. Según la Casa Blanca, el paquete tiene como objetivo ayudar a ambas naciones a alcanzar objetivos comunes.
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8: De la Espriella ya tomó posesión como presidente el viernes en una ceremonia a la que asistió una delegación estadounidense, numerosos líderes latinoamericanos e incluso el rey de España, Felipe VI. El presidente Donald Trump se ha mostrado muy elogioso con el nuevo líder, al que ha calificado de inteligente, fuerte y firme. Trump afirmó que el nuevo presidente contaría con el pleno apoyo de Estados Unidos durante su mandato. El viernes, Washington anunció que Colombia también se había sumado al denominado Escudo de las Américas, una alianza de gobiernos que se extiende desde Estados Unidos hasta América Central y del Sur y que se ha comprometido a luchar contra los grupos del narcotráfico. El Senado de Estados Unidos ha confirmado al exabogado personal del presidente Donald Trump, Todd Blanche, como fiscal general, un cargo de máxima responsabilidad en el ámbito de la aplicación de la ley. Blanche, que ya había estado desempeñando de forma interina un alto cargo en las fuerzas del orden de Estados Unidos, representó a Trump como su abogado privado en varios juicios penales antes de incorporarse al gobierno.
10: On this vote, the yeas are 50, the nays are 49. The nomination is confirmed.
8: Tanto los demócratas como algunos republicanos habían expresado su preocupación por el nombramiento de un aliado cercano a Trump para el cargo. El Departamento de Justicia siempre se ha enorgullecido de su independencia respecto a la Casa Blanca. Blanche ganó la votación por un estrecho margen, ya que dos senadores republicanos se unieron a todos los demócratas para oponerse a su nominación. Blanche es el segundo fiscal general confirmado desde que Trump regresó a la Casa Blanca en 2024 con el deseo declarado de utilizar el organismo encargado de hacer cumplir la ley para investigar a sus enemigos políticos. El Senado de Estados Unidos ha aprobado un importante paquete de sanciones dirigido a los ingresos energéticos de Rusia. Esto incluye a funcionarios rusos, oligarcas, instituciones financieras y la denominada flota fantasma. La legislación bipartidista permitiría al presidente de Estados Unidos, Donald Trump, establecer aranceles de hasta el 500% sobre las importaciones rusas, incluidos el gas y el petróleo.
11: Every barrel of oil that goes unsold, every dollar denied the Kremlin, makes it harder for Russia to finance its reign of terror, which every night Ukrainians endure.
12: Russia has waged war against Ukraine for far too long, and this bill assists President Trump in his noble efforts to bring it to a close. This legislation was deeply important to my brother, Lindsey, and I'm grateful that this bill has achieved such a wide coalition of support.
8: La legislación pasa ahora a la Cámara de Representantes, aunque la votación no tendrá lugar hasta como mínimo principios de septiembre. Si se aprueba como ley, el propio presidente ruso Vladimir Putin se encontraría entre los destinatarios de las sanciones junto con otros altos cargos.
13: En Rusia, un ataque con drones ucranianos causó la muerte de al menos 13 personas en la región rusa de Tartaristán, en uno de los ataques más mortíferos de Kiev desde el inicio de la guerra. También en el Distrito Federal del Volga, las autoridades locales informaron de al menos 75 heridos en un centro de refinería de petróleo situado en Nizhnekamsk, a más de 1,000 kilómetros de Ucrania. Por su lado, los ataques de artillería rusa dejaron al menos 5 muertos en un pueblo de la región nororiental de Kharkov. El Ministerio de Defensa ruso afirmó haber derribado 456 drones ucranianos durante la noche. Estos últimos ataques se producen en un contexto en el que ambas partes han intensificado sus ataques de largo alcance, lo que ha provocado un aumento de las muertes de civiles, según las Naciones Unidas. El presidente Zelensky asegura que su campaña tiene como objetivo sentar a Vladimir Putin a la mesa de negociación.
8: El presidente ucraniano Volodymyr Zelensky recibió el sábado una bienvenida con guardia de honor, dando inicio a su visita oficial a Serbia. A continuación, el líder ucraniano se reunió con su homólogo serbio, Aleksandar Vučić, en el Palacio Presidencial. Las conversaciones se producen en un momento en que Ucrania busca reforzar el apoyo internacional en medio de los continuos y cada vez más intensos ataques de Rusia. Como parte de la visita, ambos países firmaron un memorando de entendimiento en el que Vučić afirmó que Ucrania y Serbia firmarán pronto un acuerdo de libre comercio.
14: This free trade agreement is of an utmost importance for our country with Ukraine, and we're going to work hard and I believe that swiftly and efficiently we'll deliver it to our people.
8: Serbia es uno de los pocos países europeos que sigue manteniendo estrechos vínculos con Moscú y se ha negado.
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8: En repetidas ocasiones a imponer sanciones más duras contra Rusia. Belgrado intenta equilibrar esta relación con Moscú frente a la presión de la Unión Europea para que se alinee con la política exterior del bloque. Al recibir a Zelensky, Vučić está enviando, por tanto, una señal clara a la Unión Europea, pero también a Rusia. Ucrania ha negado haber atacado a Bulgaria tras la explosión de un dron cerca del estratégico gasoducto transbalcánico próximo a la frontera con Rumanía. El ministro de Defensa de Bulgaria ha señalado que el tipo de dron es uno de los más utilizados por el ejército ucraniano. En respuesta, el ministro de Asuntos Exteriores ha convocado al embajador de Ucrania a una reunión el lunes. Un portavoz del Ministerio de Asuntos Exteriores ucraniano afirmó que el ejército estaba investigando el incidente, pero que no había atacado deliberadamente a Bulgaria. Mientras tanto, las autoridades regionales indicaron que se está llevando a cabo una investigación.
15: Не мога да кажа със сигурност за какво безпилотно летателно средство става въпрос, тъй като не само тече разследване, но и все още не е установено.
8: La explosión no causó víctimas, aunque el primer ministro búlgaro, Rumen Radev, afirmó que el dron transportaba una cantidad considerable de explosivos. El dron se estrelló en un campo de girasoles a solo un kilómetro de la estación de compresión del gasoducto transbalcánico, un nodo energético internacional que conecta Turquía, Bulgaria, Rumanía, Moldavia y Ucrania.
16: El primer ministro israelí, Benjamin Netanyahu, ha rechazado una hoja de ruta estadounidense para la segunda fase del plan de paz para Gaza, que el grupo militante Hamas ya había aceptado. Tras la oposición de sus aliados de extrema derecha en el gobierno y a pesar de las garantías de que Israel no tendría que retirarse de inmediato, Netanyahu rechazó el documento de 15 puntos presentado por la Junta de Paz de Trump a finales del mes pasado. Insistió en que cualquier retirada de las fuerzas israelíes de Gaza estaba condicionada al desarme efectivo de Hamas. El rechazo se produjo después de que Hamas anunciara su apoyo al plan y pidiera a Estados Unidos que presionara a Netanyahu para que no obstaculizara el proceso por motivos políticos y electorales. Esta disputa supuso una ruptura de Netanyahu con Trump después de que ambos también discrepasen sobre cómo proceder con la guerra que iniciaron contra Irán. Netanyahu se enfrenta ahora a la presión de sus votantes de derecha para que rechace el plan, y se produce antes de las elecciones de octubre, en las que según algunas encuestas se encuentra empatado o incluso por detrás.
8: El Danubio está enseñando algo que llevaba 80 años bajo el agua. La sequía ha hecho caer el nivel del río a mínimos históricos y en la frontera entre Serbia y Rumanía han quedado al descubierto decenas de buques de guerra. Son restos de la flota que Hitler mantenía en el Mar Negro durante la Segunda Guerra Mundial. El ejército alemán los hundió en 1944 para frenar el avance soviético. Los historiadores hablan de hasta 200 barcos. Muchos siguen ahí porque todavía cargan explosivos y ello complica su retirada. Eso sí, no son los únicos vestigios. En Hungría apareció una motocicleta militar casi intacta. En Bulgaria, los restos de un mamut lanudo. El río está sacando a la luz capítulos enteros de la historia. La bajada del caudal también complica el transporte fluvial, el riego de cultivos e incluso puso en riesgo la refrigeración de una central nuclear en Hungría. Cuanto más baja el caudal del Danubio, más cerca está de salir a flote las lecciones de historia que ocultaba bajo su agua.
1: España se prepara para vivir un fenómeno astronómico histórico y casi inédito. Un trío de eclipses solares que se producirán en años consecutivos. El país se convertirá en el epicentro de la observación científica mundial al albergar dos eclipses totales y uno anular, ofreciendo un espectáculo visual único que atraerá a miles de astroturistas y que pondrá a prueba la logística y los dispositivos de observación en gran parte del territorio nacional.
6: Nos encontramos en el mes de abril de 1912. En la imagen, cinco científicos se preparan para montar un telescopio en el Valle del Bierzo. El Real Observatorio Astronómico de Madrid eligió la localidad de Cacabelos para observar el último eclipse solar que atravesó la península ibérica. 114 años después, España se prepara para recibir un trío de eclipses consecutivos.
17: Dos eclipses que van a suceder en el año 2026 y 2027, los dos en el mes de agosto, son eclipses totales. Es decir, que la Luna tapa completamente el disco del Sol.
6: La totalidad del próximo eclipse solamente podrá divisarse desde el extremo norte de Siberia, la costa este de Groenlandia y el poniente islandés antes de llegar hasta España, propiciando que las 12 comunidades autónomas por las que transcurrirá el fenómeno reciban.
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0: Iban un aumento de las reservas hoteleras, especialmente en el interior.
1: Tener la oportunidad, en escasamente 3 años, de ver 2 eclipses totales y un eclipse anular, moviéndonos pues unos pocos cientos de kilómetros o decenas de kilómetros, pues es algo que no hay que perder la oportunidad de hacerlo.
0: La Red Española de Desarrollo Rural estima que el trío de eclipses podría generar un impacto económico de unos 1.400 millones de euros por localidades de la submeseta norte, la conocida como España vaciada, a lo largo de estos 3 años excepcionales para la observación astronómica. Desde Madrid, Javier Iñiguez, para Euronews.
2: El presunto líder de un grupo del crimen organizado irlandés ha sido extraditado a Irlanda desde Dubái para responder a los cargos de haber dirigido un imperio internacional de tráfico de drogas y blanqueo de capitales, cuyos tentáculos se extendían en el Reino Unido, pero también en Europa y Estados Unidos. Kinahan fue trasladado al Tribunal Penal Especial de Dublín y se le acusó de dirigir las actividades de una organización criminal. Se ordenó que permaneciera bajo custodia en la prisión de alta seguridad de Porlís, al sureste de la capital. Su próxima comparecencia ante el tribunal está prevista para el 5 de octubre. Los medios de comunicación irlandeses informaron de que se estaba llevando a cabo una enorme operación de seguridad para garantizar que Kinahan se enfrentara a la justicia. En ella han participado policías armados, pero también miembros de las Fuerzas Armadas y del Servicio Penitenciario. Las medidas de seguridad se adoptaron después de que se relacionara a familiares de Kinahan con una sangrienta guerra de bandas contra otro grupo del crimen organizado irlandés. Las autoridades estadounidenses afirmaron en 2022 que la disputa había provocado 18 asesinatos y anunciaron una recompensa de hasta 5 millones de dólares por cualquier información que condujera al desmantelamiento de la trama. Kinahan fue detenido por las autoridades de Dubái en abril en virtud de una orden de detención irlandesa.
3: La FIFA ha emitido un comunicado en defensa de su presidente Gianni Infantino. La Federación de Fútbol afirmó que existía un esfuerzo concertado y continuado por socavar la organización y a su presidente. Esta declaración se produce poco después de que el periódico británico The Daily Telegraph planteara dudas sobre una indemnización por cese abonada por la UEFA a una empleada mientras Infantino era su secretario general. El periódico afirma que una mujer recibió una suma de 6 cifras como indemnización de la UEFA tras una supuesta relación sentimental con Infantino. La FIFA ha acusado ahora a los críticos de intentar socavar la autoridad de Infantino con el fin de destituirlo de su cargo sin el debido proceso.
4: Se ha descubierto un pecio de la época romana frente a la costa de Sicilia. El pecio data de entre los siglos II y I a.C. y yace a una profundidad de 46 metros. Los medios locales informan de que el barco mide aproximadamente 21 metros de eslora y 6 metros de manga. Las imágenes difundidas por las autoridades italianas muestran cientos de ánforas esparcidas por los alrededores que el barco transportaba junto con 2 contrapesos de plomo para el ancla. El ministro de Cultura de Italia, Alessandro Giuli, describió el hallazgo como uno de los descubrimientos arqueológicos subacuáticos más importantes de los últimos años. Los buzos de la Unidad de Protección de Patrimonio Cultural de la Policía de Palermo afirmaron que localizaron el yacimiento tras recibir un aviso de un ciudadano particular. Ahora se llevarán a cabo más investigaciones para reconstruir el contexto arqueológico del yacimiento y establecer las medidas necesarias para su protección. El hallazgo se produce apenas unos días después de otro importante descubrimiento frente a las costas de Sicilia, donde se encontraron un gran cráter submarino y nuevas fuentes hidrotermales.
5: ¿Cuántos europeos no pueden permitirse irse de vacaciones? El verano es sinónimo de vacaciones para muchas personas en Europa, pero pasar unos días fuera de casa sigue siendo un privilegio que muchos no pueden permitirse. En 2025, casi 3 de cada 10 ciudadanos de la Unión Europea mayores de 16 años no pudieron pagarse una semana de vacaciones al año fuera de casa. En 2025, los mayores porcentajes de personas que no podían permitirse una semana de vacaciones se registraron en Rumanía, Grecia, Bulgaria y Hungría. Además, Rumanía, Grecia y Bulgaria fueron los países europeos con las tasas más elevadas de privación material y social grave entre los jóvenes en 2025. En el extremo opuesto, los menores porcentajes de ciudadanos que no podían permitirse una semana de vacaciones se registraron en Luxemburgo, Suecia y Países Bajos.
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5: Algunos expertos atribuyen la llamada pobreza vacacional al encarecimiento del alojamiento, el transporte y la alimentación, combinado con la pérdida de poder adquisitivo y la especulación.
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8: Hasta aquí el informativo de este lunes. Gracias por seguirnos y por todos los me gusta que nos dejan. Se quedan con los no comen del día, en los que verán el desfile de kayak en Copenhague para apoyar a Groenlandia y una carrera de bueyes en la India. Buenos días, buenas tardes, buenas noches.
9: Muchas gracias a Euronews por las noticias para el día de hoy. Ampliamos a continuación las noticias de Colombia. Fuerte temblor de 7,4 se sintió en Colombia. Confirman 111 víctimas fatales. La alcaldía de Cali declara la alerta roja hospitalaria por la saturación de la red tras el terremoto, informan los medios de comunicación desde Colombia. Como digo, ampliamos ahora las noticias de Colombia. A las 7:34 a.m. del lunes 10 de agosto, un terremoto prolongado se sintió en gran parte del país. Las autoridades desplegaron equipos para evaluar los daños y se ha confirmado el fallecimiento de más de 110 personas. Momentos de pánico se vivió en el territorio nacional después de que se sintiera un fuerte temblor de magnitud 7,4 con epicentro en el departamento de Chocó. Según los reportes iniciales, el movimiento telúrico sobrepasó el minuto de duración y generó fuertes afectaciones a varias edificaciones en los departamentos de Caldas, Valle del Cauca, Risaralda y Antioquia. Dicen los medios, el presidente de Colombia, Abelardo de la Espriella, se pronunció en la tarde del lunes 10 de agosto desde Quibdó, en Chocó, donde se puso al frente de la tragedia ocurrida en esta región del país tras el fuerte terremoto de magnitud 7,4 que sacudió el territorio nacional y tuvo como epicentro el municipio de San José de Palmar, con una profundidad de 86 kilómetros. Dice la información, también el alcalde Fernando Galán acompañó el envío del primer contingente de rescate a Cali. El alcalde de Bogotá, Carlos Fernando Galán, acompañó la salida del primer contingente de 60 rescatistas, dos caninos y personal médico que se desplazan a Cali para apoyar las labores de búsqueda y rescate tras el sismo de magnitud 7,4. La directora del Cuerpo Oficial de Bomberos de Bogotá, Paula Jimena Henao Escobar, ha informado que el equipo se encuentra en Catam realizando el pesaje y la carga de equipos, herramientas y también campamentos de apoyo para la brigada USAR. Centros de acopio habilitados en Colombia tras el terremoto. Guía por ciudad para donar y ayuda a las víctimas, dice los medios en Colombia. El movimiento telúrico de las 7:34 a.m. de este lunes, con epicentro en San José de Palmar, en Chocó, provocó el derrumbe de decenas de estructuras en Cali, Manizales, Pereira y Quibdó, con miles de evacuados. La mañana del lunes 10 de agosto, un fuerte sismo de magnitud 7,4 sacudió el occidente y centro de Colombia, dejando un saldo preliminar de hasta el momento 111 personas fallecidas y daños severos en varias ciudades. Las autoridades han confirmado 6 fallecidos por el terremoto en Caldas. En el puesto de mando unificado, los alcaldes de Caldas presentaron el balance actualizado de las afectaciones provocadas por el terremoto registrado en la mañana, según da a conocer el periódico El Tiempo. Conforme avanzan los censos y verificaciones, el número de daños reportados continúa en aumento en distintos municipios del departamento. Hasta el momento, la cifra de personas fallecidas se mantiene en 6 en ese sitio, de las cuales 5 corresponden a Manizales y una en Villa María. Las autoridades han expresado su solidaridad con las familias y allegados las víctimas en este momento de dificultad para la región. El gobierno nacional ha instalado un puesto de mando unificado para coordinar la emergencia por el terremoto. El gobierno nacional instaló un puesto de mando unificado, PMU, para coordinar la respuesta a la emergencia provocada por el reciente sismo que afectó diversas regiones del país. Este mecanismo busca asegurar una atención rápida, articulada y eficiente en los territorios impactados, centralizando la toma de decisiones y distribución de los recursos. Cali declara la alerta roja hospitalaria por la saturación de la red tras el terremoto. El alcalde de Cali, Alejandro Eder, entregó un balance preliminar tras el sismo de magnitud 7,4 que sacudió a Colombia. Hasta el momento se han atendido 380 personas lesionadas en los hospitales de la ciudad. Eder lamentó la pérdida de 15 vidas de caleños y caleñas a consecuencia del desastre y afirmó que las operaciones de búsqueda y rescate continúan para determinar si hay más víctimas. La red hospitalaria de Cali opera actualmente al 100% de su capacidad, lo que motivó la declaratoria de alerta roja hospitalaria. Como consecuencia, se han cancelado y reprogramado de manera temporal las cirugías, consultas externas y consultas prioritarias que no sean de urgencia absoluta. El alcalde solicitó también comprensión y apoyo a la ciudadanía ante esta medida. Y América, dice aquí la información de deporte, América y Atlético Nacional invitan a sus hinchas a donar para los damnificados por el terremoto en Colombia. Millonarios Junior de Barranquilla y el Deportivo Cali fueron otros de los equipos que se pronunciaron sobre el fuerte sismo que sacudió el país. Colombia recibió una ola internacional de ayuda ante el sismo más fuerte de los últimos 10 años en su territorio. Ecuador, México y más países se han sumado. Una red global se moviliza con equipos médicos y logísticos ante la emergencia, mientras los gobiernos extranjeros y organismos multilaterales articulan esfuerzos para responder al desastre. El 10 de agosto, Colombia fue sacudida por un temblor de magnitud 7,4, cuyo epicentro fue localizado cerca del municipio de San José del Palmar, en el departamento del Chocó. Dice aquí, el movimiento telúrico se registró a las 7:34 a.m. y provocó afectaciones en edificaciones, servicios públicos e infraestructura y reportes preliminares departamentales, según da a conocer la prensa entonces en Colombia. Cancillería acusó a exfuncionarios de Gustavo Petro de sabotear a Abelardo de la Espriella en la gestión de ayuda internacional por el terremoto. En sus redes sociales, el Ministerio de Relaciones Exteriores señaló a exmiembros de la pasada administración lo que serían presuntas labores para deslegitimar ante organismos extranjeros al actual gobierno. Pereira decretó toque de queda y suspendió las clases tras el fuerte sismo. Mauricio Salazar, alcalde de la ciudad, ha declarado que el objetivo de estas medidas es que los equipos de emergencia no tengan obstáculo alguno en el tránsito de las zonas afectadas. Dice la información entonces desde Colombia, estamos dando un vistazo a los medios de comunicación acerca de la situación en el país. En cualquier momento, señoras, señores, oyentes, vamos a tener más informaciones para ustedes. La última información de donaciones por parte de Estados Unidos señala que Estados Unidos de Norteamérica destina más de 15 millones de dólares para ayudar a Colombia tras el terremoto. El gobierno de Donald Trump va a destinar 15,5 millones de dólares para refugiados o refugios, tienen que ser refugios de emergencia, alimentos, protección y evaluación de daños. Nos unimos en oración con el pueblo colombiano y estamos listos para la ayuda, dice la información que publica Univision. UNICEF alerta por niños afectados tras terremoto. La UNICEF ha informado que el terremoto que sacudió este lunes el occidente de Colombia afectó a miles de personas, entre ellas niños. La organización ha señalado que han reportado derrumbes de edificios en Cali, Pereira, Manizales y Quibdó, mientras mantiene coordinación con autoridades nacionales y socios de Naciones Unidas para evaluar las necesidades y brindar apoyo a los menores afectados, dice la información. Ahora sí, dejamos hasta aquí, señoras, señores oyentes, las informaciones acerca del terremoto que afectó a Colombia este lunes. Vamos ahora a dar un vistazo al tiempo para los próximos días en Oslo y provincias de cercanía. Aquí en la Radio Amiga, entonces, como les digo, vamos a presentar el tiempo

Este martes Oslo va a tener nublado parcial, temperatura 21 grados centígrados. Para el miércoles se espera nublado total, temperatura 20 grados centígrados. El jueves nublado parcial, 25 grados. Y el viernes nuevamente nublado total, temperatura 25 grados centígrados. 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